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0: 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Son las 2.
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0: 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Son las 3.
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1: 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Son las 4.
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0: 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Son las 5.
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0: 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Son las 6.
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0: 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Son las 7.
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0: 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Son las 8.
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0: 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Son las 9.
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0: Cualquier día de esto nos vamos a caer, verás tú, verás tú. Bienvenidos, como siempre, al show de las mañanas. Bienvenidos, como siempre, a Radio Top 50 Martínez. Ya estamos aquí, como cada día, preparaditos para hacértelo pasar muy, pero que muy bien durante las próximas 4 horas, ¿vale? Que comenzamos ya mismito. ¿Qué hora es? Un momentito, el reloj, ¿dónde está? ¿Dónde está? 9:10 de la mañana en Canarias. Gracias por estar ahí detrás otro día más, ¿vale? Muchísimas gracias por estar ahí detrás. Hoy es miércoles 29 de julio de 2026. Estamos en el capítulo número, espérate tú que me diré yo, que cuente yo aquí. 4076. ¡Ay, por ahí vamos! Oye, un saludo muy grande, como hacemos siempre, como hacemos todos los días, ¿vale? Para toda la gente que nos escucha a través de la radio, a través de la FM, a través de la 98.9. Gracias por escuchar la radio de la comarca, claro que sí. También, por supuesto, un saludo muy grande para toda la gente que lo hace a través de nuestra página web, www.mixfm-radio.com. Para toda esa gente que nos lleva en su celular, ya sabes, teléfono móvil, tablet, portátil chico, portátil grande, portátil mediano. Es que hay un montón de medidas ahí. Por favor, por favor. Madre mía. Que hay un número de teléfono, que es el 699-52-1228, que ya está abierto desde hace un rato ya, bueno, de las 7 de la mañana por lo menos, que ya está abierto, ¿vale? Y que ahí nos puedes enviar todo lo que tú quieras. Por cierto, que nos quedaron mensajes pendientes, dos concretamente, ¿vale? Nos quedaron ayer pendientes aquí en el show de las mañanas. Ya no nos dio tiempo. No, es que no nos dio tiempo. En un momento los contabilizamos, en un momento los leemos aquí en el show de las mañanas, ¿vale? Y te presento una canción de un amigo que anda por ahí, que nos escucha. Luego.
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0: Es que es muy fácil, ¿vale? Muy fácil. 699-52-1228. ¿Qué canción te gustaría escuchar en este miércoles? El último ya de julio. Madre mía, que se va julio.
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0: No, en serio, que el otro día estábamos hablando de comienza julio, que no sé qué, que no sé cuánto. El vacilón, ¿no? De la foto de Julio Iglesias y todo esto, y dices tú, pues no, que se va julio ya, que ya está, que se acabó. Que bueno, a ver, que queda hoy, queda mañana y queda el viernes, ¿no? Ya, sí, el viernes se acaba julio y ya el sábado ya es agosto. Madre mía, por favor, si empezó el otro día.
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0: hemos comenzado hoy aquí en el show de... Hay que beber un poquito de agua.
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0: Que no me daba tiempo, Madre mía, ¿qué digo? ¿Que cómo hemos comenzado aquí en el show de las mañanas en este día? ¡Wow! ATV, a ver, ¿cómo es? ATV, déjalo. 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

0: Por favor. Yo no puedo estar con estos suspiros tan temprano, colega.
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0: 699-52-1228. En un momento me voy a ir con un amigo que anda por ahí, que le quiero mandar un saludo grande, ¿vale? Grande, grande, grande, grande, grande. Porque vamos a presentar aquí una canción súper guapa. Bueno, ya la he escuchado yo la he escuchado ya por la internet. Ya la he escuchado por la internet. Será justamente después esta de Ride on Time de Black Box, de un éxito de los años 90. Hoy es miércoles, ¿vale? Y tienes una cita con la década de los 90. Sí, señor. A partir de las 3 de la tarde. Ya lo sabes, de 3 a 5, la década de los 90 aquí en la radio de la comarca. Buenos días.

0: Se han hecho muchas versiones de este Ride on Time, ¿eh? Se han hecho muchas. Bueno, de hecho, esta es una versión de un éxito. Mira, esto es un lío. Un día lo vamos a explicar, ¿vale? Un día lo explicamos, no te preocupes.
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0: Un día me siento yo aquí con calma y te lo explico, ¿vale? Bueno, que estoy sentado, ¿no? Pero que digo, que un día... con más tiempo. Aquí ha sonado en el show de las mañanas este éxito.

0: que estaba esperando que lo dijera. Yo le quiero mandar un saludo muy grande, ¿vale? Sabemos que nos está escuchando. Un saludo, José, un saludo muy grande, ¿vale? Gracias también por estar ahí escuchando. Es que, a ver, nosotros siempre intentamos apoyar a toda la gente de la comarca, ¿vale? Y fuera de ella también, por supuesto, ¿vale? Con éxitos como esto, bueno, pues gente que se dedica a esto de la canción y que lo hace muy bien, como el amigo José Manuel. Bueno, pues nos ha enviado su nuevo trabajo, su nuevo sencillo. Su nuevo sencillo. Una canción que empezó a trabajar hace 9 años. Ojo, mira, no, espérate, que nos ha contado hasta la historia y todo, ¿vale? Para dedicársela a sus hijos. Y que la dejó a medias, ¿eh? La dejó a medias por aquello de la vida, ¿no? La dejó a medias y que hace 9 meses nació su nieto. Vamos, mira que ya es abuelo el hombre, sí señor. Y fue la inspiración para terminarla, ¿eh? Y además es que el título viene como anillo al dedo, ¿eh? El título viene como anillo al dedo, ¿eh? Sí señor. José Manuel, que te mandamos un abrazo muy grande.
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0: Ay, por favor, ese soy yo, ¿vale? Que ha sonado en la hora española, iba a decir. orquesteando. Sí, señor, ya sabes, todos los días a partir de la 1 de la tarde, también aquí en la radio de la comarca, ¿vale? Terminamos nosotros y comienza Orquesteando. Y ahora llega lo nuevo de José Manuel Hernández. Esto se llama Mi Orgullo.

0: ¡Qué bonita, eh! ¡Qué bonita, eh! ¡Qué bonita! ¡Por favor, vaya bachatita más bonita!
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0: José Manuel, un saludo muy grande. Gracias también a ti por estar ahí escuchándonos, ¿vale? Muchísimas gracias. ¡Ay, ay, ay, ay, ay! Oye, que me he puesto yo ahí, ¿eh? ¡Oh, muy bueno!
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0: ¡Qué pedazo de temazo, por favor! ¡Qué pedazo de temazo! ¡Madre mía! ¡Ay, ay, ay, ay, ay! ¡Quita, quita, que bebo agua!
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0: ¡Todo el equipo del Matiné, sí, señor! Oye, muchísimas gracias, vale, por estar ahí detrás. Que si no estuvieran ahí, nosotros no estuviéramos aquí. Que es que yo... A ver, a ver, a ver, a ver. ¡Cristi! Ayer es que ya se nos hizo tarde, de verdad, ¿eh? Son... Mira, yo... A ver, nosotros no nos quejamos nunca, nunca, nunca de que ustedes participen. Jamás nos quejaremos, ¿vale? Porque gracias a ustedes también se hace el programa. A ver, es que tienen que entenderlo. Es que, claro, si no nos envían mensajes, pues nosotros no buscamos canciones para ponerlas, ¿vale? Claro, y nos metemos un poquito con ustedes y todo. Claro, claro, claro. O sea, sí, es matemático, ¿no? Es matemático, matemático. Bueno, pues nuestra amiga Cristi, es que ayer nos envió pedazo de éxito de Alphaville, ese señor. Cristi, un saludo muy grande. Espero que te estés tomando el café. Bueno, no sé si serán horas para café ahora, ¿no? Un poquito más tarde, a lo mejor, ¿no? A lo mejor un poquito más tarde. Vete tú a saber, que a lo mejor es más tarde. Esto comienza así, un poquito de miedo, de películas de Rambo o algo ahí. Parece una película de Rambo esto, ¿no? Madre mía, qué miedo. Pero es un clásico, ¿eh?

0: ¡Qué buenos estos, sí, señores! Oye, que quiero mandar un saludo muy grande a mi amiga Cristi, que la tengo por ahí.
1: Mira que te estoy oyendo, te estoy oyendo. ¿Qué quieres? ¿Ya me vas a poner? ¡Venga!
0: ¡Claro, claro!
1: Estoy muy liada sembrando la flor de Pascua.
0: ¡Uy, uy, uy! ¡Ah, claro!
1: Venga, ¿qué, y el café me lo he hecho tarde. No tengo, tengo el café descontrolado.
0: ¡Ay, mi madre! Eso no puede ser, eso. Claro, es que ahora es la época, ¿no? De la flor de para sembrar la... ¿Es ahora? Sí, sí, claro, claro, para que esté ya preparada para Navidad, claro, claro, claro. Estaba yo haciendo aquí ahora cálculos y todo. Cristi, un besazo grande, ¿vale? Gracias también a ti por estar, ¿vale? Y nada, que aproveche ese café. No te descontroles con el café, mira que luego la liamos, mira que luego la liamos. Hazme caso, Cristi, hazme caso. Hay alguien por ahí que ayer estaba de cumple, ¿vale? En un momento me meto yo con ella. ¿Ella o él? ¿Quién era? ¿Chico o chica? No, no lo averiguamos, ¿eh? Ahora lo averiguamos. Chica. Luego.

0: tan español y todo, ¿eh? Que la calle, calle de ensueños. No, que llueve, que llueve, que, que llueve, que llueve. Por favor, YouTube, que también suena aquí en el show de las mañanas. Por favor, qué bueno, qué éxito más bueno.
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0: 699-52-1228, ¿qué canción te gustaría escuchar en el día de hoy aquí en el show de las mañanas? ¿La tienes? Sí, pues venga, pide por esa boquita que nosotros ya sabes que aquí hacemos el resto. Ayer también nos quedaba pendiente este mensaje. Buenos días, felicitar a mi madre. ¡Calla, calla! Espérate, que quiero mandarle un saludo muy grande a Calla. ¡Calla! Es que claro, es que ayer ya se nos hizo tarde. Ya se nos hizo tarde, Calla. Por su cumple, dice, pongan la canción Solo un beso, ¿vale? De Nueva Línea. Madre mía, la que has armado con estas chicas. ¡Mua! Calla, muchísimas felicidades. Yo espero que lo hayas pasado muy bien, madre.

0: casa nueva con esta chica. Por favor, por favor. Por favor, por favor. ¡Calla! Espero que lo hayas pasado muy bien, ¿vale? Espero que lo hayas pasado. Es que claro, nos mandaron. Pero es que ya ayer no nos dio tiempo. Ayer ya se nos acabó el tiempo, se nos echó el tiempo encima y todo. Un saludo muy grande también, por supuesto, a quien nos ha mandado el mensaje. Gracias también por estar, ¿vale? Muchísimas gracias. Que si no estuvieran ahí, nosotros no estuviéramos aquí. Ahora llega Álvaro Reina.
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0: 699-52-1228. ¿Qué canción te gustaría escuchar hoy miércoles? A lo mejor es esta, ¿eh? A lo mejor es esta de Álvaro Reina. Hombre, si lo ves, no me lo pida, por aquello de no repetir. Ya tú sabes, ya, ¿eh? Ya
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0: A mí es que no me sale eso, ¿no? Nunca me sale, nunca me sale.

0: que le hicimos los coros.
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0: 699-52-1228. ¿Qué canción te gustaría escuchar en el día de hoy aquí en el matiné? ¿La tienes? Sí, seguro. Pues venga, pide. Pide por esa boquita, ¿vale? Y ya sabes que nosotros aquí hacemos el resto. O sea que es muy fácil, ¿vale? Hola, equipo. Buenos días. Hola, ¿qué tal? ¿Cómo estamos? La canción Tú no eres por ahí. ¿Eh? Tú no eres para mí. Ah, para mí. Ah, tú no eres por ahí, no. Para mí. Tú no eres. Oye, ¿eso es de Fanny Lou? ¿Qué me...

0: nada, ¿eh? No digo nada. No digo nada. Para mí, así, ¿eh? Sin anestesia ni nada. Yo te digo a ti, por favor.
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0: pasado mal.
1: No, no sé, tengo yo preguntarle a ver qué le pasó.
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1: Todo el equipo del show de las mañanas. Pa, pa, pa, pa, pa, pa. Pues ha llegado el momento aquí en el show de las mañanas de darle la bienvenida a nuestra convidada Lorena Santos, que ya la tengo por aquí. Lorena Santos, buenos días, ¿qué tal?
3: Muy buenos días, César González, todo junto, ¿cómo estás?
1: Pues bien, ¿y tú qué tal?
3: Pues muy bien, muy contenta. Hoy, día especial, bueno, porque es Santa Marta. Y nosotros tenemos a nuestra Marta de Mix FM Radio. Me mandó antes un audio que luego lo pondremos. Si no me equivoco.
1: El audio.
3: Sí, un audio.
1: ¿Eso no está en la escaleta? No, eso no está en la escaleta.
3: No, porque no, porque nosotros no somos santorales.
1: Santorales. Oye, un saludo para Marta de La Verite, Eusebio Trujillo Lugo.
3: También,
1: un saludo
3: también
1: grande.
3: Para Marta.
1: Marta, un beso grande, muchas felicidades. Que lo pases muy bien en el día de hoy. Bueno, yo no sé si sigue de vacaciones, yo creo que no.
3: Si está de vacaciones, genial.
1: Bueno, si está de vacaciones, pues nada.
3: Y si está trabajando, pues nada.
1: Que se va.
3: Y a lo mejor el jefe le hace un regalito y todo.
1: Uy, qué pelota.
3: Te puedes ir antes.
1: Qué pelota.
3: O te invito al desayuno.
1: Qué pelota. Eusebio, escucha.
3: Eso no se llama pelota.
1: Eusebio, escucha.
3: Decir que tiene que darle un regalito a Marta, no ser pelota.
1: Eusebio, escucha. Qué pelota. Bueno, a ver, ¿qué ha pasado?
3: Pues, ¿qué ha pasado? Mira, han pasado un montón de cosas de ayer a hoy. Ajá. Tú imagínate, son tantas horas, segundos, en cada momento de la vida.
1: Madre mía, esto parece una telenovela.
3: Bueno, Adela Moon, que esta mañana mandaba ella esa lectura astral, que suele hacer guiándose por los astros, los planetas, las estrellas, los polvitos cómicos, pero me ha dejado, la verdad, que un poquito...
1: Anonadada.
3: No sé, ¿cómo se dice? Amazing.
1: Bueno, verá.
3: Porque mira lo que me manda.
1: A ver.
3: La luna susurra, ¿eh? Venus sonríe, ¿eh? Mercurio intenta no liarla y las cartas dicen que hoy el universo reparte señales. Otra cosa es que tú las entiendas. Y entonces aparecen todos los horóscopos que yo lo he estado leyendo porque voy a hacerme una leidita así por si no entienda algo. Y digo, uy, totalmente diferente a todo lo demás. Ella según le va dando el día. Creo que esto de Santa Marta a ella le ha dado brillo. Brillo. Porque, sí. Porque las Martas relucen, las cosas como son.
1: Madre mía.
3: ¿Qué ha pasado con Aries?
1: Pues eso, Aries. A ver. Verá.
3: La salud de Aries. Verá. De verdad, es que esto, de verdad. Yo me quedé loca. Tu aura necesita menos café y más agua. No puedes florecer si solo te arriesgas con expresos. Eso viene en la salud de Aries. Yo dije...
1: No puedes florecer...
3: Si solo te arriesgas con expreso, tienes que ver más agua.
1: Pues estoy plantado en algún lado, entonces.
3: ¿Pues será
1: que estoy plantado? Estoy plantado aquí en el sillón.
3: No, pero florecer de persona humana.
1: Vale.
3: El dinero, el universo abre una puerta, no la cierres por pereza ni por miedo.
1: Vale. No lo voy a cerrar nunca.
3: No. Tú, el universo te está abriendo esa puerta. Atención. Tú y todos los Aries.
1: Sí.
3: Y el amor de Aries, hay una energía de conquista muy bonita, pero antes de lanzar indirectas, asegúrate que la otra persona no crea que hablas del tiempo. Claro, porque lo típico de... Parece que va a llover. No. A ver, por ahí no empiece. Por la otra persona y dice, ¿esto qué es? Por favor. Ay, la carita.
1: Mira, no sé si despedirte ya hoy, ya.
3: No, esto es.
1: Por ahí, madre mía.
3: Hoy
1: por
3: viene,
1: favor.
3: Pero vamos. Como viene hoy.
1: A saco.
3: ¿Qué ha pasado con Tauro? La salud de Tauro, un paseo entre árboles, te hará más bien que 20 vídeos de cómo ser feliz.
1: Bueno.
3: Eso, vamos. Porque, ¿para qué tanta teoría si la práctica no la llevamos?
1: Estar aquí con mediodía.
3: Dinerito de Tauro, hoy es un buen día para sembrar. Las cosechas económicas llegan a quien cuida la tierra y el bolsillo.
1: Importante.
3: Y el amor de Tauro, Venus te guiña un ojo. Si tienes pareja, sorpréndela. Si no, alguien puede sorprenderte a ti.
1: Mira, muy bien.
3: Vamos, que el amor de Tauro, sorpresa.
1: Siguiente. ¿Qué ha pasado con
3: Géminis?
1: Géminis, Eusebio.
3: Atención.
1: Punto suspensivo.
3: La salud de Géminis. Tu chakra de la garganta pide descanso. No hace falta comentar absolutamente todo.
1: Madre mía, madre mía.
3: No, no, es que a veces nos ponemos a decir todo, todo, todo, pues no hace falta comentarlo todo.
1: La verdad.
3: Ya está, descanso. Dinerito de Géminis, una idea aparentemente loca puede terminar siendo muy rentable.
1: Bueno, vale, bien.
3: Y el amor de Géminis, el destino pone conversaciones interesantes en tu camino, solo intenta no hablar los dos a la vez y contigo mismo.
1: Ah, bueno, bien, bien. A ver, ¿qué ha pasado con?
3: ¿Qué ha pasado con Cáncer?
1: A ver, Rita. Punto suspensivo.
3: Pues está buscando la palabra.
1: Es que estoy buscando la palabra ahí todavía
3: no la encuentra. Pero no. mira que te dieron a ti con lo de
1: que no te lo vuelvo a oír. Bueno.
3: A favor.
1: ¿Dónde speaking?
3: Yo no te hablo a ti.
1: Madre mía, por favor.
3: Ay, gracias.
1: Por favor.
3: Bueno, Cáncer, la salud de Cáncer. Enciende una vela. Baja el ritmo y deja de cargar mochilas ajenas. Bastante pesa ya tu mochila, Cáncer.
1: Ah, vale.
3: Así que nada, la velita, baja el ritmo.
1: Ah, una velita, madre mía, por favor.
3: Si hoy
1: Adela, sí. te estás luciendo,
3: sí,
1: Adela.
3: Sí, sí, sí, hoy van y quedan con algún Cáncer y lleva alguna vela, pues, y que va en versión -10.
1: -10.
3: Es que le está haciendo caso a Adela Mon.
1: Por favor.
3: El dinero de Cáncer, hoy la abundancia llega si confías más en lo que sabes hacer. Y el amor de Cáncer, los sentimientos estarán a flor de piel. Si lloras viendo un anuncio, también cuenta como conexión emocional.
1: Ah, bueno. A ver, ¿qué ha pasado con
3: Leo?
1: A ver, Leo.
3: Estamos en el mes de Leo.
1: Verás.
3: La salud de Leo, tu energía está brillante, pero incluso el sol necesita esconderse al atardecer. Entiéndelo.
1: Bueno.
3: Entiéndelo, no puede brillar a todas horas.
1: No puede brillar a todas horas, falló hasta la caletilla, mira a ver.
3: Dinero de Leo, es momento de mostrar tu talento, el universo aplaude, ahora falta que también lo haga tu nómina.
1: Bueno.
3: Y el amor de Leo, tu magnetismo está disparado. Hoy atraerás mirada incluso de quien juraba que no te estaba mirando.
1: Yo te voy a pegado la puerta de cristal ahí o la de hierro ahí. ¿No? Madre mía, por favor, con el magnetismo. A ver, te digo yo.
3: ¿Qué ha pasado?
1: A ver, ¿qué ha pasado con?
3: ¿Qué ha pasado con Virgo?
1: Virgo, Cristi, Raúl, punto suspensivo.
3: ¿Y quién es Raúl?
1: Raúl, nuestro amigo Raúl, que también es Virgo.
3: Virgo, la salud de Virgo. Tu paz interior no depende de que todo esté perfectamente ordenado, aunque sé que cuesta creerlo.
1: Ah, mira, bueno.
3: Pero hay gente que lo necesita.
1: Ah, vale.
3: El dinero de Virgo, las estrellas aconsejan revisar cuentas antes de comprar eso que estaba rebajado.
1: Ajá.
3: Primero
1: importante.
3: Revisa.
1: Importante.
3: Y después
1: importante.
3: Ya vemos.
1: Importante.
3: Y el amor de Virgo, deja que el corazón improvise un poco. No todo necesita una hoja de cálculo.
1: Ah, vale, importante también eso.
3: Es que Virgo son expertitos
1: en calcular y todo. ¿Qué ha pasado con?
3: ¿Qué ha pasado con Libra?
1: Vamos con Libra.
3: La salud de Libra. Rodéate de belleza, música y personas que no te agoten el karma, Mix FM Radio.
1: Oh, mira.
3: El dinero de Libra puede aparecer un pequeño golpe de suerte. No será un tesoro pirata, pero te puede ayudar.
1: Bueno.
3: El pirata.
1: Yo con el barco.
3: El amor de Libra. Hoy el universo favorece las reconciliaciones, las sonrisas y los mensajes que empieza con un ¿qué haces?
1: Bueno. A ver, ¿qué ha pasado con?
3: ¿Qué ha pasado con Scorpio?
1: Vamos con Scorpio.
3: La salud de Scorpio libera emociones. Guárdalo todo por dentro. Para adentro. No es meditación, es una olla express. Una y eso lo sabemos todo. Lo vas todo guardando para ti. Y eso en algún momento revienta. Puede ser porque te da así como un ataque de ira. Ajá. O tu cuerpo lo expulsa de alguna manera porque no gusta.
1: Ah, amigo.
3: Pueden salir ronchitas o dolores de cabeza. Sí.
1: Ronchita.
3: Claro.
1: Bueno.
3: El dinero de Escorpio, tu intuición será un radar para detectar buenas oportunidades y ofertas sospechosamente maravillosas.
1: Oh, mira, está bien.
3: El amor de Escorpio, la pasión está servida, respira hondo antes de convertir una mirada en una tele.
1: Oh,
3: es que Escorpio es muy de eso.
1: Sí. Mucho. A ver, ¿qué ha pasado con?
3: Sagitario.
1: Vamos con Sagitario.
3: La salud de Sagitario, tu espíritu necesita aventura, cambia de ruta, prueba algo nuevo o al menos cambia el sitio del sofá, que ya lo tienes ahí amolado al trasero tuyo. O al costado, si o al te costado, pone lado, también, derecha, esas claro. cosas.
1: Sí, sí.
3: El dinero de Sagitario y la fortuna acompaña a quien se mueve. La cartera no se llena haciendo scroll. No, eso malo, ya lo hemos malo. Dicho hace tiempo.
1: Es verdad, verdad.
3: El amor de Sagitario, Cupido anda haciendo senderismo y puede cruzarse contigo cuando menos lo esperas.
1: Uy, uy, uy, uy, uy, uy.
0: Niño, ¿pero qué me,
1: ¿qué me estás contando?
3: Pues imagínate.
1: A ver, ¿qué ha pasado con?
3: Con Capricornio, nuestro Capri.
1: Laura, punto suspensivo también.
3: La salud de Capricornio. Tu cuerpo pide una pausa. Hasta las montañas tienen días de niebla. Ah, si depende de donde vayas, siempre tiene una niebla
1: verdad,
3: arriba.
1: Verdad, sí, señor.
3: El dinero de Capricornio sigue construyendo sin prisa. Las raíces profundas sostienen los árboles más fuertes. Pero mi madre, Adela Moon, está de un místico.
1: De un místico, de verdad, ¿eh?
3: Y el amor de nuestro Capri, hoy toca bajar la armadura. Nadie da abrazos llevando un escudo.
1: Bueno, bueno, bueno, bueno, bueno. Penúltimo.
4: De Tejina.
1: No, no, no, de Tejina no. ¿Qué ha pasado? ¿Qué ha pasado?
3: ¿Qué ha pasado? ¿Qué ha pasado? Ver, ¿qué fue lo que ha pasado? No, a ver, ¿qué ha pasado? Por favor.
1: Penúltimo.
4: De Tejina.
1: Está bueno, está bueno, está bueno.
3: Bueno, ¿qué ha pasado con todos los acuarios que hay ahora mismo en Tejina? Vamos a ver qué ha pasado.
1: Y en Tegueste, y en Bajamar, en Punta del Hidalgo, en fin, en todo sitio, venga, a ver.
3: Acuario, la salud de Acuario, desconecta un rato las pantallas, conecta con el cielo. Hay más estrellas ahí arriba que notificaciones aquí abajo.
1: Vale.
3: Eso es verdad.
1: También es verdad, verdad.
3: El dinero de Acuario, una idea diferente puede abrir un camino inesperado, así que atrévete.
1: Atrévete.
3: Atrévete.
1: Oh. Eso no nos compide la radio también, creo que es un programa así.
3: Acuario, dice el amor, tu energía atraerá a personas curiosas, procura que también sean interesantes.
1: Ah, bueno, bueno. Ah,
3: claro, porque pues vienen los curiosos, pero claro. No me interesa.
1: No, no, no, no. Bueno, fuera. Y para acabar, ¿qué ha pasado con?
3: Piscis.
1: Vamos con Piscis.
3: La salud de Piscis. Date un baño.
1: Fíjate, fíjate.
3: Piscis, date un baño, por favor. Escucha música, Mix FM.
1: Bueno, claro.
3: Sí. O simplemente mira al mar si puedes. Tu alma necesita recargarse. A ver, aquí a ver, en la isla, da igual donde te pongas.
1: Da igual.
3: Algún trocito mar ves.
1: Da
3: si
1: igual,
3: no, te desplazas un poquito.
1: Claro, claro que sí.
3: El bueno. dinero de Piscis, la abundancia empieza cuando valoras tu propio trabajo. El universo está siempre de acuerdo. Y el amor de Piscis, hoy las cartas hablan de ternura, romanticismo, mariposas, aunque alguna parezca más bien una gaviota dando vueltas.
1: Madre mía, una gaviota. Por favor. Bueno, pues ahora sí, en 42 segundos nos vamos. Para Tejina, para Tegueste, para Bajamar, para Punta.
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1: Antes de entrar a la sesión, hace unos gárgaras, entonces...
2: Eso no son gárgaras, eso son toses raras.
1: Toses raras. Bueno, pues hoy es 29 de julio de 2026, es el último miércoles ya del mes de julio.
2: Y el día de Santa Marta.
1: Y día de Santa Marta, pues es un saludo a todas las marcas
2: del mundo mundial.
1: Del mundo mundial,
2: que...
1: Un saludo grande.
2: Que las queremos a todas las marcas del mundo mundial.
1: Sí, claro.
2: Bueno, pues, ¿qué te voy a contar?
1: Bueno, no lo sé.
2: ¿Te han llamado de alguna comisión de fiestas?
1: No, estoy en ello todavía. Tengo el teléfono ahí on fire.
2: Sí, ¿vale? Sí, total, ¿verdad? Que te llamen si hace falta llamarte, que te llamen.
1: Pero no, yo creo que no, todavía no.
2: Nada de nada. Bueno, ahí quedó y lo...
1: Ahí está.
2: Y encima canal de YouTube, ¿vale? Lo pusimos en el canal, lo hemos publicado para que vean que es verdad, que es verdad, no, que estás ahí.
1: Yo estoy disponible. Claro, yo estoy disponible. Disponible. ¿Vale? Yo estoy disponible.
2: Menos mal que jurado no tiene que hablar en inglés.
1: Menos mal. Bueno, vete tú a saber.
2: Que digan, ¿no? Pero mira, si hablas en inglés, te llevamos. Ya sería. Fíjate. Sí, ya. Bueno, César González, todo junto. Que decía antes que teníamos ese audio que nos había mandado nuestra Marta. Ella muy graciosa. Sí. La escuchamos.
1: Claro,
2: antes de contarte todo lo del día de hoy, que es Marta.
1: No, pues, vamos a ver una cosa.
2: Ella nos manda un audio y nos hace una recomendación musical, pero que ponemos el audio y ya luego la recomendación musical.
3: Hola a todos, sí, soy esa, soy Marta, la de Mix FM Radio, y aquí les dejo una canción que a mí me gusta mucho y espero que les guste.
2: Ya está.
1: Voy a tener yo que hablar con ella, porque... Voy a tener que hablar con ella.
2: Hacía tiempo que no escuchábamos a nuestra Marta de Mix FM Radio.
1: Voy a tener yo que hablar con ella. Espera, lo pongo otra vez.
3: Hola a todos. Sí, soy esa. Soy Marta, la de Mix FM Radio. Y aquí les dejo una canción que a mí me gusta mucho y espero que les guste.
1: Pero es que claro, después escuchas estas cosas y te escuchas...
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1: No sé.
2: Desde pequeñita ya estaba Marta en Mix FM Radio.
1: No sé yo ahí, sí. Me gusta más la segunda opción. La segunda opción.
2: Pero mira como la Pantoja. Soy esa.
1: Sí, soy esa.
2: O eso era, vamos. Es que no me acuerdo si era Pantoja o era jurado.
1: No, que da igual, que soy si no esa. La conoces, la culpa es tuya por no conocerla. O sea, aquí no. La culpa es tuya por no conocerla, o sea, no, es que ella, no, que si no, no, que la culpa es tuya.
2: Bueno,
1: o sea,
2: pues luego ya, es que ha mandado un montón de recomendaciones, muy bien. Bueno, pues hoy estamos, aparte de Santa Marta, estamos haciendo también celebración, que esto merece aplauso total, porque los 29 de julio se celebra Día Internacional del Tigre.
1: ¿Es hoy? ¿Sí?
2: Y del Mal de Amores.
1: ¡Madre mía! ¿Eso viene todo unido, el tigre y el mal de amor? Bueno.
2: No, a ver. Día Internacional del Tigre, Día Internacional del Mal de Amores. Bueno. Es un día para rugir o para llorar escuchando baladas.
1: Tranquilamente puedes tener un día de mal de amores porque eres un tigre. O sea,
2: los tigres tienen día de mal de amores porque la tigresa no quiere porque...
1: No quiere porque tiene un mal día o lo que sea.
2: Sí.
1: O sea, que eso es así.
2: A que tira para allá, por favor.
1: salpica para allá.
2: Oye, que hay algunos vídeos ya desde hace tiempo rotando por ahí de los tigres, igual de leones, de animales salvajes, que al principio se creían que eran hechos con IA, pero son reales. Y que pues, sí, mucho tigre, mucho león, pero quien manda realmente son las tigresas y las leonas. Sí, los tienen ahí firmes, como es.
1: Chayo, arrimado a la pared ahí.
2: Bueno, pues hoy el calendario viene con doble personalidad. Por un lado celebramos, como te decía, el Día Internacional del Tigre, uno de los animales más impresionantes que tiene el planeta. Y por otro, el Día Internacional del Mal de Amores, que es ese momento en el que uno descubre que te mereces algo mejor, pues eso suele significar, pero no conmigo, porque estoy mal.
1: Malo.
2: Porque si fuera algo mejor no estuviera mal.
1: Claro.
2: Bueno, César González, todo junto, ¿qué te parece si empezamos por el tigre?
1: Empecemos.
2: Bueno, ¿tú sabías que no hay dos tigres con las mismas rayas?
1: ¿Ah, no?
2: No.
1: Ah, ¿como las cebras igual?
2: No tienen las mismas
1: como
2: rayas.
1: ¿Como las cebras? Wow,
2: igual no que nuestras huellas dactilares. Ah, cada verdad. Dibujo es único, no se repiten las huellas dactilares.
1: Ah, mira qué bien.
2: Si tú le haces,
1: lo de las huellas sí lo sabía, lo de los tigres.
2: Pues
1: no.
2: Los tigres. Si tú le haces al tigre, por ejemplo, le haces un DNI, pues.
1: Sí. ¿Saldrá cada uno?
2: Tú le pones la foto de costado, ajá, porque cada tigre tiene sus rayas totalmente diferentes. Distintas. Aunque tú las veas todas iguales,
1: sí,
2: son diferentes. Tienen ya pinta. Está.
1: Esto como las cebras, entonces iguales.
2: Bueno. Las cebras también son diferentes.
1: Son diferentes.
2: Claro, son únicas.
1: Sí. Únicas, sí.
2: Y hay otra curiosidad, y es que aunque parezcan unos peluches con muy malas pulgas, son excelentes nadadores.
1: ¿Ah, sí?
2: Les encanta el agua a los tigres.
1: Ah, pues no lo sabía. Yo pensaba que eran como los gatos, igual.
2: Claro, o sea. Se ha dicho que, bueno, los tigres, bueno, van dentro de todo, son felinos.
1: Exacto, sí,
2: los tigres
1: eso,
2: son unos gatos enormes.
1: Por eso.
2: Pues mientras muchos gatos ven una ducha y se van como si hubieran ido al veterinario, el tigre se mete en el río, ajá, ahí tan tranquilo. Parece ser que es el gato, entre comillas, sí, el único que puede vivir tranquilamente en una piscina y le da igual si está fría, si está caliente, le encanta estar en agua.
1: Claro, bueno. Claro, sí.
2: Y luego hay otro dato, ojo, este dato que rompió un mito de toda la vida. Y atención, es que siempre hemos dicho eso de estoy hecho un tigre.
1: Es verdad, ah, sí.
2: Como
1: sí,
2: sinónimo de fuerza, de sí, energía, de potencia, incluso de ser ahí en plan conquistador.
1: Sí, se dice mucho.
2: Pues resulta que en cuestiones amorosas, el tigre tiene más fama que aguante.
1: Ah, ¿sí?
2: Sí, siempre se dice como un tigre. Pues el apareamiento del tigre, ojo, dura entre 15 y 30 segundos.
1: ¿Nada más?
2: Nada más y nada menos.
1: Ya está. O sea, ¿se acabó?
2: Sí, se acabó.
1: Que
2: siempre. Pero eso sí, ojo, para compensar, la pareja puede repetir el proceso, o sea, el tigre son 15-30 segundos, pero puede repetir ese proceso decenas de veces al día durante varios días cuando la hembra, en este caso la tigresa, está en celo.
1: Ah, mira.
2: O sea, cortitos. Pero repetitivos.
1: Repetitivos, ah, mira,
2: ahí está
1: bien, está bien. Bueno.

0: Pegué, como siempre.
1: Sí.
0: Como siempre.
1: Bueno, pues gracias a los programas de conservación, la población ha mejorado en algunos países, pero sigue siendo una especie muy, pero que muy amenazada. Así que este día también sirva para recordar que proteger la naturaleza no es una moda, es una necesidad. Porque es verdad que cada animal, igual que cada planta, están ahí porque tienen su cometido.
0: Claro.
1: Igual que los humanos.
0: Claro, claro.
1: Lo que pasa es que se nos ha olvidado el cometido nuestro, que es salvaguardar y proteger todo lo que nos da bienestar. No, nosotros vamos a destruirlo porque nos creemos más mejores.
0: Es lo que...
1: Y si se desaparecen los tigres, pues algo faltará luego.
0: Algo faltará, sí. Sí, sí.
1: Pero, en fin, hablando de desaparecer...
0: A ver...
1: Pues nos saltamos al amor.
0: Uy, uy, uy.
1: El Día Internacional del
0: Mal de Amores.
1: Del Mal de Amores.
0: Mal de Amores.
1: Es esa enfermedad, entre paréntesis, que no cura ni el ibuprofeno, pero curiosamente empieza a mejorar si alguien viene y te dice, damos un paseo, nos tomamos un cafecito.
0: Claro, claro.
1: Porque oye, tú ahí, pues, hablas a gustito. Lo mejor
0: suele pasar.
1: Pues sí, lo mejor del mal de amores es que todos creemos que somos los primeros en sufrirlo. Nadie me ha querido como yo. Es que ¿por qué? Siempre no pasa esas cosas.
0: Cristal, igual.
1: No, Cristal era todavía más dramática.
0: Verdad, un poquito ahí.
1: Por eso existen miles de canciones de desamor, poemas, sí, películas, sí, noches cantando en el coche como si nos fueran a dar un Grammy. ¡Oh!
0: Fíjate tú. Fíjate.
1: Dese cuenta que da igual que sean lentas, que sean de rock, que sean pop. Disco, da lo mismo. Hay millones y millones y millones de canciones que hablan del desamor. Muchísimas.
0: Bueno.
1: La ciencia dice que cuando nos rompen el corazón, ojo, atención, César González, todo junto, el cerebro activa zonas muy parecidas a las del dolor físico.
0: Vale.
1: O sea, que cuando alguien dice, es que a mí me duele el corazón, o sea, me han partido el corazón, estoy roto, no iba tan desencaminado. Siendo sinceros, lo que más duele suele ser entrar en las redes sociales, descubrir que tu ex ya está de vacaciones, pues sonriendo.
0: Está con otra, con otro.
1: Exacto,
0: también.
1: Coleguillas, tal. Claro. Como si nunca hubieran compartido algo en común. Entonces, eso duele todavía más. Pero bueno, es verdad que cuando esa sensación de dolor, y sobre todo nos llevamos la mano ahí al pecho donde está el corazón, ¡oh! Pues es ahí.
0: Madre mía.
1: Bueno, todos conocemos las fases del mal de amores. Primero escuchas canciones tristes.
0: Sí.
1: Luego te pones ya en plan de... Te limpias todo así. Estoy estupendamente. Yo estoy estupendamente. Después te da por borrar fotos.
0: Ajá.
1: Después a los 10 minutos vas y recuperas toda esa foto. Porque como la borras del móvil, pues la recuperas de la papelera. Porque
0: claro,
1: no eres capaz de ir y decir eliminar para siempre, para toda la vida. Y finalmente pronuncias la frase más peligrosa del mundo, que solo suelen hacer todos, que es, solo le voy a escribir para saber cómo está. Mal, error, no.
0: Malo, malo, malo, malo.
1: Porque ahí malo, empieza malo. La segunda temporada de la serie,
0: claro,
1: no.
0: Claro,
1: no.
0: La segunda temporada de Cristal fue un desastre. Ustedes no lo entienden, colega. De verdad.
1: Bueno, pues hoy tenemos dos opciones, sacar nuestro lado tigre, fuerte, elegante y con carácter, o sacar nuestro lado más drama total,
0: madre mía.
1: Poner una lista de baladas y abrazar un bote de helado, que bueno, también. Lo del bote de helado, bueno, yo digo helado, sí, por el calor.
0: Ya, lo del bote de helado no veas, ¿eh? O sea que, agüita.
1: Y recuerden una cosa, si alguien les dice, hoy estoy hecho un tigre, no se rían, primero pregúntenle si habla del rugido o de los 20 segundos,
0: también,
1: que ustedes verán,
0: también,
1: que
0: también.
1: Luego vienen... Luego vienen las aclaraciones.
0: Luego vienen las aclaraciones.
1: Pues así de bonito tenemos el día hoy. Tigres, mal de amores, que esos chuchus se van en un momento.
0: Sí, sí.
1: Y Santa Marta.
0: Y Santa...
1: Hay canciones, ojo, hay la canción de Santa Marta de Luis Fonsi.
0: De Luis Fonsi, ¿eh?
1: Pues Fonsi. Luego la escuchamos.
0: Luego la ponemos, luego la ponemos. Ahora llega Bryan Adams, hasta luego.
1: Hasta despuesito.
0: Ah, era después.
1: Lueguesito, no. Lueguesito. Hasta despuesito, que traemos más lueguesito. Celebración.
0: Lueguesito. Madre mía. Bryan Adams, somebody. Buenos días.

0: que le hicimos los coros. ¡Te pasa, te pasa! Bueno, ¿dónde estabas tú el 29 de julio? O sea, tal día como hoy, pero del año 2016. O sea, tal día como hoy, hace 10 años. ¿Dónde estabas tú? ¿Eh? ¿Eh? Ah, que no me acuerdo yo. Seguro que estábamos aquí haciendo el programa. Seguro, seguro, seguro, seguro.
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0: Bueno, pues tal día como hoy, un 29 de julio, pero del año 2016, se estrenó esto.

0: hace exactamente 10 años sobre ese señor. Y nos lo ha pedido nuestro amigo Adri. Lo tengo por ahí, Adri. Un saludo muy grande, amigo. Gracias también a ti por estar, ¿vale? Chainsmoker, ¿vale? Chainsmoker. Closer. Sonando también aquí en el show de las mañanas. Oye, muchísimas gracias por haberlo pedido, claro.
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0: que no hicieran ruido ni nada, ¿eh? Que no. Que no hicieran ruido, ¿eh? Prohibido sin hacer ruido. No, prohibido irse. Me faltó lo de irse. Prohibido irse sin hacer ruido, yo te digo a ti.
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0: Y los que quedan, madre mía, 18 años ya, que somos mayores de edad, que ya podemos votar, ya podemos salir a la calle. Ya podemos ennoviarnos. Ya podemos ennoviarnos.
18: Antes
0: con 18 años, es verdad. Es verdad.
18: Estás ennoviado.
0: Y ahora ya, hasta ya. Con 14 y todo.
18: No. Eso no es ennoviarse.
0: Por favor.
18: Eso es la hormona,
0: la hormona.
18: Está haciendo plof. Y
0: plof.
18: Sí, son las hormonas así revolucionadas del pavo pollo.
0: Del pavo pollo.
19: Entonces, está rico.
0: No será la receta del pavo pollo hoy, ¿no?
18: No. Porque ya lo dije antes que te hubieran preparado los aplausos para ahora también, porque hay más días. Estábamos.
0: Madre mía.
18: Sí.
0: A ver.
18: Estábamos con el tigre, estábamos con el mal de amores y también es el día de la lasaña.
0: ¡Ay, qué bueno! ¡Qué bueno! ¡Qué bueno! Madre mía, qué buenas son las lasañas, madre mía.
18: Bueno, pues resulta que tenemos un mensajito que nos llegó de hace unos días, como ya habíamos dicho. Le dijimos, oye, ¿qué te parece si lo dejamos para el día de Santa Marta?
0: Mira qué bien. El día de la lasaña, que es hoy también, Mira qué bien.
18: Bueno, pues dice así: buenos días, equipo. Soy Ricardo.
0: Hola, Ricardo.
18: Les escucho desde el Boquerón.
0: Ah, Valle de Guerra, un saludo.
18: Mira, hay un plato que me gusta mucho, que es la lasaña, y he descubierto que también se puede comer en frío.
0: Uy,
18: Es la receta y a ver qué les parece.
0: Una lasaña fría.
18: Bueno, lasaña fría para el verano.
0: Oye, para gustos verano, ¿verdad?
18: Pues sí,
0: para gustos verano. A ver.
18: ¿Qué es lo que vamos a necesitar? 9 placas de lasaña precocinadas. Uh-huh. Y nos pone 9 porque es base, medio y terminamos.
0: Ah, y termina. Vale,
18: y ahora cada uno que ponga tantas como quiera.
0: Como quiera, vale, perfecto.
18: Pero de primero es eso, las placas de lasaña precocinadas. Uh-huh. Atún en lata en aceite. Sí. Palitos de cangrejo surimi. Uh-huh. Huevos duros, varias hojitas de lechuga, millito dulce, mayonesa, aceitunas y tomatitos para decorar.
0: Ah, vale.
18: Estas dos últimos, pues como ustedes quieran.
0: Bueno, súper fácil, súper fácil.
18: ¿Y cómo lo hacemos ahora? Pues las placas de lasaña las metemos en agua caliente, porque hay que calentarlas tal cual nos diga pues el paquetito. Uh-huh. Una vez estén, se sacan y se ponen en un paño limpio, porque ahí es como se van secando. Ojo, que el paño, paños de cocina que no tengan pelujas, por favor.
0: Ah, vale, perfecto.
18: Porque luego se le queda
0: se queda la peluja ahí. Va a comer lasañas con peluja.
18: Pues sí, se secan y se dejan ahí. Mientras vamos preparando lo que va a ser el relleno, pues en una ondilla ponemos todo el surimi todo en trocitos, los huevos duros también los ponemos todos en trocitos, si quieren dejar para decorar después al final, si no, pues todo ahí, todo en trocitos. Ajá. Y la lechuga también la picamos toda chiquitita, esas hojitas de lechuga. Se mezcla todo en esa ondilla y se echa también el atún ya escurrido, el millito y también mayonesa. Y ahora, pues todo eso se mezcla bien, que quede ahí pues una masita con todo.
0: Muy bien.
18: Ahora, ¿qué hacemos? Pues cogemos una bandejita, que es donde vamos a montar la lasaña. Ricardo lo que nos dice es que le pone en el fondo un poquito de mayonesa y encima coloca 3 placas de lasaña, de pasta. Uh-huh. Ahora añade una capa de relleno.
0: Sí.
18: Vuelve a poner otra vez la pasta encima. Uh-huh. Vuelve a ponerle otra vez relleno. Y termina nuevamente con las otras placas encima. Él te está dando, bueno, para hacer pues 2 pisitos.
0: Sí, vale.
18: Lo terminas. Esa última se cubre con mayonesa y luego ya si quieres pues lo decoras con esos tomatitos y unas aceitunitas así de monas. A la nevera un par de horitas para que, lo mínimo una hora, para que coja bien frío y luego a comer.
0: Y ya está.
18: Claro, que siempre nos habíamos imaginado esa lasaña calentita, pues no, también se puede comer en frío.
0: Ah, pues mira, yo pensaba que eran calientes.
18: Pues
0: yo,
18: mira, no, porque igual que comemos ensalada de pasta fría, pues mira, pasta fría, la lasaña también en frío.
0: Yo no lo sabía, yo no.
18: Pues hoy la vas a saber porque lo vas a probar, porque va a ser la comida de hoy para celebrar el día de la lasaña.
0: De la lasaña. Es hoy. Bueno, pues felicidades a todos los lasañeros. Lasañeros.
18: Más bien a la lasaña, porque no es el día de la persona que hace la lasaña. Es el día de la lasaña en sí, del producto.
0: Compi, feliz tarde.
18: Feliz tarde a ti también. Lo único es un apuntito rapidito. Que a ver, Ricardo nos da esta manera de rellenar esa lasaña en frío, pero que cada uno luego ya le echa dentro lo que quiera.
0: Ahora
18: ya sí.
0: El entuyo.
18: Ahora ya sí. Hasta mañana.
0: Mírala hasta ella, mañana. ¿Cómo se despide ella sola y todo?
18: No, ya me lo dijiste antes. Hasta mañana ya está tarde, a pasar buena tarde, a disfrutarlo. Si en las vidas de ustedes hay alguna Marta, aprovechen y que les invitan a algo.
0: Sí,
18: celebren Santa Marta y ya está. Hasta mañana.
0: Ah, te tenías que pensar más cosas.
18: No. Ya lo dejo para mañana.
0: Adiós.
18: Hasta mañana. 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
0: Pues hablando de Santa Marta.

0: Luis Fonsi, que también suena aquí en el show de las mañanas en Radio Top 50 Matiné.
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0: Leon Valle, que también son aquí en el show de las mañanas. Oye, gracias por haberlo pedido.
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0: Oye, me han pedido algo por aquí de la oreja de Van Gogh, ¿no? Tengo por aquí el mensaje que dice lo siguiente. ¿Dónde está? Dice Cucu. ¿Cucú? ¿Esto qué es? Buenos días, dice. Hoy me gustaría la canción de la oreja de Van Gogh, Rosas. Dice, y nada de lupas, Ray. ¿Pusiste lupas ahí? No, pregunto. No las veo, ¿no? Tú no las pusiste, ¿sabes? ¿Pusiste lupas? Madre mía, te tengo miedo, tía. Llega por aquí la oreja de Van Gogh con Amaya Montero. Sí,

0: Qué bonito, Lo que te conté mientras te hacías la dormida. Así se llama el disco donde está incluido esto, ¿vale? Rosas, la oreja de Van Gogh, ¿vale? Que también son aquí, por supuesto, en el show de las mañanas, ¿vale? ¡Buah, qué bonito, eh! Oye, gracias por haberlo pedido, ¿eh? Sí, señor. Muy bien.
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0: Oye, saludos, señores. Dice, a ver si ponen el tema de DJ Arrocín con Pedro, Pedro Neptuno, ¿vale? Que se llama así, el Bayo Sai. Voy a hacer averiguaciones.
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0: No tiene nada que ver con él.
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0: Qué bonito, ¿eh? Oye, qué bonito, sí, señor. Nos tiene acostumbrados a cositas más rápidas.
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0: Vamos a ver.
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0: Dentro de nada va a sonar por aquí Don Omar, ¿vale? Que me lo han pedido aquí en el show de las mañanas. Hay alguien por ahí que tiene las manos llenas de grasa. Uy, mal rollo, mal rollo, mal rollo. Luego lo contamos, ¿vale? Luego lo contamos. Antes, tengo por aquí un mensaje. A ver, ¿me lo puedes poner, porfa? Gracias, gracias. Ahora, ya lo tengo, ya lo tengo, ya lo tengo. Me han pedido algo por aquí de Manny Manuel. Dice, buenos días, equipo. Hola, ¿qué tal? ¿Cómo estamos? Me gustaría algo de Manny Manuel. Gracias. Me ha puesto por aquí tres besazos.

0: llega tu momento. No, no, es que está ahí buscando discos la mujer, que se vuelve loca.
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0: se vuelve loca ahí.
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0: Mira, mira, ella misma me ha buscado este. Es lo que viene ahora. Sí, señor, es lo que viene ahora. Lo que ya tengo aquí preparado en el CD número 1, 2, 3, 4. ¿En cuál es? ¿En cuál lo ha puesto? En el 1, en el 1. Ah, vale, en el CD número 1. ¿Me han mandado un audio? No, no, no, mira, me han mandado este audio. Escuchen, escuchen.
2: 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Dale.
0: ¿Eso qué es? No, no, no, no, lo puedes volver a poner, ponlo.
2: 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Dale.
0: ¿Eso qué es? Oye, ¿me pueden decir lo que es? Madre mía. Dice, ¿puedes poner el tema de Don Omar, pobre diabla?
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0: Pues escucha.
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0: pillo yo, ¿eh? Lo del palo de la bachata no lo pillo yo, ¿eh? No lo pillo yo. Don Omar, también suena aquí en el show de las mañanas, ¿vale? En Radio Top 50, Matines. Me han pedido algo por aquí de ACDC. Madre mía. Madre mía, madre mía. O algo así. O algo así, ¿eh? O algo así. Bueno.
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0: son un montón, ¿eh? Son un montón. Oye, yo tengo una duda con una canción de AC/DC, ¿vale? Que me han pedido por aquí. Tengo una duda, a ver si lo desvelamos luego, ¿vale? En un momentito, ¿vale? En un momentito chiquitito. Antes, tengo por ahí al amigo Luis. Hola, Luis, ¿qué tal? ¿Cómo estás? Un abrazo, amigo. Gracias también por estar ahí escuchándonos, Luis. Es que, mira, espérate que se me... Él nos ha pedido algo de Adexe y Now, ¿verdad? Sí, señor. Sí, señor. Sí, señor. Escuchen, escuchen. Buenos días, soy Luis. Hola, Luis. Buenos días, ¿vale? ¿Le podrías dedicar una canción de Adexe y Now para mi niña bonita que se llama Nayara? Qué bonito el nombre, ¿eh? Nayara. Dice, gracias. Uno a cualquiera. Una cualquiera, pero claro, tiene que ser de Adexe y Now, ¿vale? Muy bien.
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0: Bueno, pues Luis.
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0: Yo creo que le va a gustar y mucho esta. Adexe y Now. Solo amigos.

0: Un abrazo grande, amigo. Gracias por escucharnos, ¿vale? ¡Qué bonito! ¡Qué bonito!
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0: ¡Mira lo que yo tengo por aquí! ¡Buenos días, campeón! ¡Me enteré de tus primaveras entonces, dice! ¡Felicidades aunque sean atrasadas! ¡Con retraso! ¡No pasa nada, ¿eh? ¡No pasa nada! ¡Yo creo que sé quién eres! Y se pone el tema, un tema de los míos. Un abrazo para ti y también para María. Y el equipo, ¿eh? Y el equipo pone por aquí. ¡Es Víctor! ¡Víctor! ¡Hazme un favor, Víctor! Lo tengo yo por ahí. ¡Tú hazme el favor! Iba a decir con cariño. No, con cariño no, que duela.
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0: Que duela.
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0: Una canción de las de nuestro amigo Víctor. Un pajarito nos dijo un día que a nuestro amigo Víctor le gusta mucho las orquestas canarias. Sí. Por cierto, hablando de orquestas canarias, Sí, hablando de orquestas canarias. Todos los días, de lunes a viernes, llega orquesteando, ¿vale? Sí, a partir de la una, ¿vale?

Oye, tengo una duda yo aquí, ¿vale? Tengo una duda, digamos, existencial. Madre mía. Existencial, tremenda palabra. Buenos días, César y Ray. Oh, madre mía. Madre mía, la cara que ha puesto aquí. Fly on the fly o algo así. Fly on the fly o algo así. Vamos a ver, yo tengo una duda. Con este mensaje, tengo una duda. Me imagino que te refieres a algo de AC/DC, ¿vale? A digamos, a un éxito, en este caso, de AC/DC, de AC/DC, venga, vale. Hay un disco, ¿vale?, de la banda australiana que se llama Fly on the Wall, ¿vale? Se llama Fly on the Wall. Hemos buscado por activo y por pasivo alguna canción de AC/DC con ese título, con Fly on the Fly, y no hemos encontrado absolutamente nada. ¿Te refieres realmente a ese título, digámoslo así? ¿Te refieres a esa o a esta? Que no lo tenemos claro. No lo tenemos claro, ¿eh? Creo que esta sonó la semana pasada. No lo recuerdo bien, pero creo que sonó la semana pasada. ¿Puede ser esta?

0: yo todo no lo sé, todo no lo sé. Hay cosas que se escapan, ¿eh? Sí. Fly on the Wall, sí señor, sonando también aquí en el Show de las Mañanas. Por cierto, es el título también del disco, ¿vale? Esta canción que acabas de escuchar. Oye, muchísimas gracias, ¿vale? Por estar ahí detrás, ¿eh? Muchísimas gracias. Pero esa está guapa también, me ponen por aquí. Dice, buenos días, César, otra vez. Era una duda que tenía, te hacía una pregunta. Dice, como tú lo sabes todo. No, todo no. Todo no, hay cosas que no se nos escapan, ¿eh? Pero está guapa también. Habían algunos, empezaba, dice, con el flick. Pon el flick. Vamos a tener que investigar esas cosas nosotros, ¿eh? Sí. Vamos a tener... Oye, gracias. Gracias por estar, ¿vale?
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1: Usted, sí, señor, Juan Magán, Mala Rodríguez. Se llama así, usted. Oye, tengo por ahí a la gente del cuartel, ¿vale? Que quiero mandarle un saludo muy grande. Madre mía, lo que me han mandado por aquí, que me han mandado hasta un vídeo y todo, que están preparando para... Pero vamos a ver, eso es en julio, colega, eso es en julio. Para la suelta de la diabla, eso es en julio. Pero... ¿Y todas esas gallinas de dónde salieron? No, no, si son un montón. ¿De dónde salieron todas esas gallinas?
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1: Oye, dice aquí Matu, César, estamos haciendo un simulacro para este año, el 31 o el 31 de julio, dice. Para la suelta de la diabla, te mando la primera prueba, aunque falta, aunque aún falta, dice, quiero tener a la tropa controlada. Uf. Quiere tener la tropa controlada. Peligro, peligro, peligro. Oye, muchísimas gracias, ¿vale? Por estar ahí escuchándonos, ¿vale? Y gracias por el vídeo, es muy guapo, por cierto. Mira, ¿se acuerdan que esta mañana pinchamos algo de Maluma, ¿verdad? Exactamente, algo de Maluma. ¿Se acuerdan que esta mañana pinchamos algo de Maluma? Felices los cuatro de Maluma. Bueno, pues mira, nos mandaron este mensaje. Buenos días, muchachos. Dice, a ver, esta es la pregunta que me hago yo todas las noches, que no puedo ni dormir. Si hay alguien que entienda esa canción de Maluma, me la puede explicar. La de Felices los Cuatro, la de Felices los Cuatro. Esta. ¿Qué cuatro me ponen? ¿Qué cuatro? Uno y uno son dos de toda la vida. Dice, y si quiere un trío son tres. Es verdad, no hay cuatro. No, no hay nada de cuatro. No hay cuatro. A ver, Produ, explica. Explica. Espérate que viene la Produ a explicar. A ver, explica.
3: A ver. Si hay cuatro.
1: Escuchen. Si hay cuatro, escuchen. Acércate al micro. Acércate.
3: Hay cuatro.
1: A ver.
3: Ella se va con otro.
1: Ah.
3: Ese otro tiene que tener una pareja.
1: Pero espérate, eso no lo explicaron en la canción, colega.
3: Sí, en la canción le dice, si tú te vas con otro,
1: ajá,
3: ese otro tiene otra pareja. Entonces tú vente a la habitación con el otro que tendrá otra pareja. Es un intercambio, cuatro.
1: Madre mía. O sea que... Mira, quita para allá.
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1: Resulta que el Nota, para hacer la canción, se tuvo que separar de la pareja y ahora resulta que quiere volver, pero los cuatro. Madre mía. ¿Qué va? Así no se puede, colega. Lo de uno más uno son dos de toda la vida. Eso es verdad, colega.

0: Dani Strat, o como dice un amigo mío,
1: un poquito ahí de Dire Street, colega.
0: Un poquito de Dire Street, un poquito de Dire Street.
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0: Es verdad. No, no, digan lo que digan. A mí me sigue sin cuadrar, colega. Yo, a mí me da igual. Me da igual. Dice. Sí, no, no, me han puesto por aquí. Sigue sin convencerme este Maluma. No, no, a nosotros tampoco, de verdad. A mí me da igual lo que diga la Produ. Las cuentas no salen. Produ, tú dirás lo que quieras. Yo no digo nada. No, no digo nada. No, a mí me da igual. Dice, de ninguna manera. Ya pueden probar con álgebra, con funciones.
1: No,
0: ¿se acuerdan de las funciones? Madre mía, ¿se acuerdan de las funciones de matemáticas? Madre mía. Con logaritmos, con lo que quieras. Pero uno más uno son dos. Siempre, colega. Siempre. Esto ahí no cuadra, eso no.
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0: Madrid.
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0: 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No. Faltan lo de las ecuaciones también ahí, ¿eh? Para que veas tú que eso tampoco cuadra. Eso no cuadra. Oye, venga, vamos a ver. Más mensajes que yo tengo por aquí en el show de las mañanas en Radio Top 50 Madrid. Oye, mira, por cierto. Hablando de éxitos que pinchamos hace nada, hace un momentito, ¿vale? Bueno, me han puesto por aquí, César, como buen arjonero. Buen arjonero, de Ricardo Arjona, ¿vale? Como buen arjonero que soy, te diré que la canción es del 95, pero la original. ¿Y yo qué dije? ¿Yo dije algún año raro?
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0: Yo dije el 95, ¿no? Dice, la unión con Mark Anthony es de mucho después. Sí, ¿no? ¿Y yo qué dije? ¿Que la canción es del 95 o después? No lo recuerdo. Bueno, lo escucharé en la repe. Oye, que no pasa nada. Es que muchísimas gracias por el apunte, ¿vale? Sí, señor. La unión de Mark Anthony y de Ricardo Arjona fue mucho después del 95. La versión original, sí, es del 95, es de ese año, ¿vale? Del 95. Bueno, pues como eres un buen arjonero... Eso suena un poquito mal ahí, ¿no? Como eres un buen arjonero, escucha.
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0: Como eres de Arjona, seguro que te va a gustar esto y mucho. Vámonos hasta el 2002. Minutos.

0: gracias, ¿vale? Gracias por tu apunte, gracias por estar ahí. Espero que te haya gustado esta. Si eres, como dices aquí, arjonero, seguro que sí. Minutos, Ricardo Arjona.
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0: ¡Wow! ¡Qué bonito, eh! ¡Qué bonito!
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0: 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Un momentito.
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0: Oye, tengo por aquí un mensaje que dice: buenos días, equipazo. Hola, qué bonito. Hola, ¿qué tal? ¿Cómo estamos? Buenos días. Me gustaría escuchar Lo Siento de Beret. Mil gracias. Lo ha puesto así, ¿eh? Lo Siento de Beret. No es Peret. No. Es con B, ¿eh? Con B de bueno, ¿eh? Sí, señor. Beret, ¿vale? Se llama así. Oye, muchísimas gracias, ¿vale? Por estar ahí escuchando el show de las mañanas. Y por pedirnos esto.

0: Qué bonito, qué bonito, gracias por haberlo pedido, muchísimas gracias por haberlo pedido, Beret, se llama así, lo siento. Muy guapa, muy guapa.
1: Levántate con, sí, señor. Levántate con todo.
0: Estamos mirando aquí
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0: Que es la primera vez que suena aquí en el show de las mañanas, ¿no, Beret? Sí, señor, la primera vez. Muy bien, muy bien, muy bien.
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0: Bueno, bueno,
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0: buscando yo por aquí. Ah, vale, vale. Me han pedido algo por aquí de teatro, o la canción teatro en este caso, cantada por La Lupe. La Lupe. Buscaremos ese éxito. Es que tengo por aquí un mensaje, que va a ser el último además que leamos en el día de hoy. Me va a quedar uno, dos pendientes por aquí. Dos pendientes nos van a quedar. Dice, buenos días chicos de Mix FM Radio. Hola, ¿qué pasó? ¿Cómo estamos? Dice, me pones teatro cantado por Lupe, La Lupe, ¿vale? O sea, gracias y muy buen día. Buscaremos ese éxito. Pero claro, no te vas a quedar aquí con las ganas, ¿eh? No, no, no, no, no. No te vas a quedar
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0: Pajarito. Un pajarito nos dijo un día que, además de La Lupe, también te gusta mucho Pimpinela. ¿No? Mira que como no hayamos acertado. Mira que como no hayamos acertado. Mira que como no hayamos acertado.

0: ¿La casa está ordenada?
1: En realidad no esperaba que viniera.
0: ¿Me llamó alguien por teléfono?
1: No, entre 200 y 300 personas nada más.
0: ¿Viste a comprar algo de comida?
1: Hoy domingo, todo cerrado.
0: Claro, ¿y ahora qué le doy a mamá?
1: Ya se me va a ocurrir algo.
0: Empieza de nuevo, ¿eh?

0: gustado, ¿vale? Espero que te haya gustado. Estamos llegando ya al final del show del día de hoy. Nos van a quedar, lo siento, no me va a dar tiempo hoy ya, ¿vale? Pero mañana sí, ¿eh? Mañana los tienen aquí, ¿eh? ¿Vale? Mañana va a ser los primeros en salir porque es que ya no me da tiempo hoy. Lo siento mucho. Lo siento mucho, lo siento mucho. Llegamos, lo dicho, casi al final del show del día de hoy.
1: Gracias. ¿Te gusta que te den las gracias? Pues muchísimas gracias. Gracias por escucharnos todos los días, por dejarnos entrar en tu vida. Gracias a ti, empresario, por anunciarte en Mix FM Radio, por confiar en nosotros. Desde la radio de la comarca,
0: sí,
1: desde Mix FM Radio, muchísimas gracias.

Hoy nos vamos así, ¿vale? Haciendo una versión de todo un clásico. Sí, de todo un clásico. En Non Stopping Us Now, ¿vale? Ten Blast, Musty Monroe, ¿vale? Nos vamos ya. Es que no me da tiempo ya de nada más. Solo agradecerte, ¿vale? El que hayas estado ahí otro día más, ¿vale? El que hayas compartido tu mañana con nosotros. Sí, señor. Muchísimas gracias por haberlo hecho, ¿vale? Te espero mañana, ¿eh? Te espero mañana. Y si nos quieres volver a escuchar en directo, pues eso es lo que digo. Ya te espero mañana, será jueves. Y aquí estaremos, como siempre, a partir de las 9 en punto de la mañana. No me faltes, ¿vale? Mira que paso lista. Tengo la escuela igual. Venga, un día más en la producción del programa, nuestra compañera Lorena Santos, que ahora vamos a hablar. Ahora. No, no, no, no. Vamos a hablar del tema este de Felices los Cuatro, colegas. Me tiene mosqueado a mí esa tema. Me tiene mosqueado a mí Felices los Cuatro. Bueno, y a Ray también. La realización, Ray Filigrana, aquí les habló. Mi nombre es César González. Ha sido un placer, siempre lo es, ¿vale? Por cierto, ahora te quedas con Orquesteando, el programa de las orquestas canarias y del mejor sonido latino. Nosotros volvemos mañana. A tener muy buena tarde. Y como

0: 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Es la una.
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0: 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Son las 2.
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7: 3, 2, 1. Hola amigos, saludos cordiales, bienvenidos a una nueva edición de Flashback. Empezamos una semana más, un día más, un nuevo programa. Por los próximos 60 minutos vamos a estar recorriendo lo mejor de los 80 y los 90 aquí en Flashback.

para que todos estamos en la misma página y ya sabes que esto se llama Flashback. Vamos a empezar el programa y lo vamos a hacer de la mano de algo demasiado dulce. Estoy hablando de Basia. Ella formó parte de otra formación anterior hasta que se independizó. La formación se deshizo. Se llamaba Matt Bianco, por cierto. Algunos lo recordaréis. Y así en solitario nos regalaba esto en los años 90 ya. Corre a cubrirte. Run for cover.

todos los éxitos de Alphaville se hicieron una recopilación hace unos años en un disco que lo traía absolutamente todo. Y por supuesto, de manera digital nos llegaba este renovado y restaurado Suena como una melodía. Sounds like a melody. Alphaville desde Alemania. 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Esto continúa y lo hace con un grupo que ya lo hemos mencionado anteriormente. No tuvieron demasiado éxito en Estados Unidos, pese a ser originalmente estadounidenses, pero sí consiguieron multitud de premios y muchísimos éxitos en Europa.

Forever, Tonight, and All My Life. Saltamos de nuevo al otro lado del charco, lo más alejado posible que te puedas imaginar. Lo hacemos hasta Australia, año 92. Esto se llamaba Armas en el Cielo.

Esto se llama Flashback y si llegas en este momento llegas justo a tiempo para disfrutar algo muy muy bueno desde la década de los 90 también. Esta noche es la noche. Tonight is the night.

todo el territorio nacional español y por supuesto en algunos otros lugares que vaya, vaya, casi que ni me atrevo a mencionar, oye. Casi terminando esta primera parte del programa, lo hacemos con este Workaholic, Tui Unlimited. Volvemos después de una pausa. Retornamos enseguida.

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prácticamente popular, era el Try Me Out de la señora Corona. Seguimos adelante. ¿Podría ser esto amor? Eso es lo que nos pregunta el siguiente tema. Could this be love? Retornamos a los 80 y lo hacemos así, de esta manera, con las Fan Fan.

0: estudio nw@yahoo.com, todo junto. Ponte en contacto con nosotros, pídenos música si lo deseas, danos tu opinión si gustas y por supuesto, estate muy cerca de nosotros. Por cierto, somos de ese tipo de gente que leen todos los emails. Esto se llama Flashback, nos vamos al cine. El cine de los 90 en Flashback. Y la película de hoy, El Quinto Elemento.
1: Despierta, despierta, ahora te toca trabajar.
2: Protege la vida hasta la muerte.
1: No, Lilu, Lilu, escúchame, escúchame. Muy cansada. Cuando esto acabe nos iremos de vacaciones, lo juro. Unas vacaciones solos tú y yo. Pero escúchame, si no haces algo vamos a morir, ¿entiendes?
2: ¿Para qué salvar la vida cuando ves lo que hacen con ella?
1: También hay cosas que merece la pena salvar. Cosas muy hermosas. Cosas muy hermosas.
2: ¿Como el amor?
1: Sí, sí, el amor, eso es, es un buen ejemplo. El amor merece ser salvado.
2: Pero no lo conozco. No sé qué es el amor. Me hicieron para proteger, no para amar. Yo no sirvo para otra cosa.
1: No, no te equivocas, eso no es cierto. Yo te necesito. Te necesito mucho.
2: ¿Por qué?
1: Porque... porque...
2: Dímelo, por favor. ¿Por qué me necesitas?
1: ¿Por qué?
2: Dímelo.

Principalmente la película estaba situada en la futurística Nueva York. La mayor parte de la película se filmó en los estudios Pinewood de Inglaterra. Era el año 1997. Algunas de las escenas también se llegaron a

de sonido. El principal actor de la película era Bruce Willis, acompañado de Mila Jovovich. El cine de los 90 en Flashback. 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

Italo Disco. Año 82, Angie. Versión extendida, remasterizada. Así es que nos gusta disfrutarlo. Esto continúa. Un año más, un año después, año 83. Ahí estaban los Kool & The Gang con este promocional del 83 del Ladies Night.

pudimos evitarlo. Teníamos que escuchar esta canción también. Dentro de ese mismo disco se incluyen demasiados buenos éxitos. Y ya que estamos en un momento así de relajo y de música no demasiado acelerada, vámonos a retornar nuestro reloj. Lo hacemos con este Turn Back the Clock. Retorna tu reloj. Johnny Hates Jazz.

Ya casi estamos terminando el programa. Tenemos que dar nuestros agradecimientos habituales a la gente que participa desde este estudio aquí en Seattle, en Washington. Gracias a la gente que está en el otro lado del cristal, a Jeremy Reed, a David Kowalski, por supuesto a nuestros amigos de Factoría K Music en España por la distribución y remasterizado final del programa. Pero sobre todo las gracias son para ti por habernos escuchado.

80, las 90, más películas y más incidencias de esas dos décadas. Saludos de Celso Serrano. Volveremos pronto y lo haremos con toda la fuerza. Como siempre, gritamos o damos nuestro grito final. ¡Chao!

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0: 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Son las 3.
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0: 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Son las 4.
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0: 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Son las 5.
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0: 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Son las 6.
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0: 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Son las 7.
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0: 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Son las 8.
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0: 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Son las 9.
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La jovencísima Natalia. Jovencísima, y de hecho fue la primera expulsada en Operación Triunfo y la primera que sacó, empezó a sacar rentabilidad del temario con el tema Vas a volverme loca, la canción que hemos elegido y que bailaste hace unos cuantos veranos, concretamente allá por el año 2002. Miércoles 29 de julio, terminando este mes caluroso junto a ti, junto a los mejores recuerdos, un día más junto a ti en tu radio favorita. Y de la buena amiga Natalia a un genio de la música. Este fue su auténtico One Hit Wonder, que incluso se atrevió a hacer ahí un pequeño dueto junto con Alex Subago, aunque ahora lo escuchamos en la versión normal. Es el Walking Away de Cry Day.

0: Era el año del debut de unos chicos llamados Backstreet Boys. Eran cinco ellos y esto era el Quit Playing Games With My Heart. Deja de jugar con mi corazón. Esta canción aparecía en su álbum debut publicado, como te decía, en el año 1996.
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0: Y de la maravillosa década de los 90 a la también maravillosa, ¿por qué no?, década de los 80.
1: ¿Recuerdas los 80?
0: Para ser exactos, paramos nuestra máquina del tiempo en el año 1983. Una canción que nos llegaba desde las tierras alemanas y que se llamaba I Like Chopin. Un número uno del 83 para bailar en la pista de baile.

Una canción mítica de los 80 como este I Like Chopin de Gazebo da paso ahora en Recuerdas a una preciosa balada de Emilia llamada Big, Big World.

Eso significó en los 90, aparte de significar que el amor estaba, como dice la canción, por todas partes, Love is All Around, era la vuelta de Wet Wet Wet a la música. Después de estar un tiempo separados, este cuarteto decidió que el año 1994 era el año perfecto para volver, y además lo hacían como banda sonora original de un peliculón, el Cuatro Bodas y un Funeral. Wet Wet Wet, el amor está por todas partes, Love is All Around.

Así son nuestros éxitos, así suenan las grandes canciones del pasado en este Recuerdos. Nos hemos marchado a un 14 de enero, pero del año 1984, para recordar a los genios de grandes canciones como el Forever Young, eternamente jóvenes. En este caso, en este bloque de éxitos, Alphaville han sonado con su tema Big in Japan. Y ahora, de los 80 a los 90, año 1993, el segundo gran éxito de Hardwave, después de What Is Love, nos presentaba este tema llamado Life.

grandes canciones del recuerdo suenan aquí. ¿Recuerdas? ¿Dónde sino?

0: La canción originalmente, ya sabes, la descubrimos en los 60, magnífica década donde los Bravos popularizaron el tema Black is Black, pero hemos escuchado la versión que hizo las Belle Époque, Black is Black, allá por el año 1977 con el sonido del disco Sound.
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A toda la estrella de la radio del Video Kill de Radio Star, Bagels. Esto sonaba en todo el mundo en el año 1979. Eso sí, unos años más tarde la volvieron a poner de moda gracias a la cadena televisiva MTV.

0: Bueno, pues ya ha llegado el momento de despedirnos, ha llegado el momento de terminar la edición de este miércoles en Recuerdas, en la que hemos intentado, pues eso, que el calor pasara lo más desapercibido posible, ¿verdad? En ocasiones lo conseguimos con nuestra música, o por lo menos es lo que intentamos, acompañarte durante los minutos que dura este programa con los mejores éxitos del pasado y en esta ocasión, en este verano 2026, con las mejores canciones veraniegas. Fíjate tú por dónde, que ahora te traigo una de las buenas buenas y que no suena habitualmente. Ya está sonando de fondo la canción con la que nos despedimos en este miércoles. Son Las Niñas, con el éxito Ojú. En esta formación estaba la maravillosa Alba Molina. Con ellas nos vamos. Prometemos volver mañana, siempre misma hora, mismo punto del dial, pero con nuevos recuerdos. Hasta mañana.
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0: hasta aquí nuestro programa de hoy. 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

0: 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Son las 10.
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0: 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Son las 11.
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0: 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Son las 12.
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